0: Lo sabía, su guay.
1: ¡Vamos, ya se va, yo!
0: ¡No, que lumba! ¡Lumba, ya que sea! ¡Un subsidio ya! ¡Inte! ¡Y a buen día, jo! ¡Inte!
1: ¡No! ¡No! ¡No, Sandy!
0: ¡No! ¡No! ¡Hala! ¿No hay esposa? ¡No!